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0: montón de tomacas.
1: Un saludo para el señor Mariela Gutiérrez. Para Marita Gutiérrez, un saludo muy especialísimo, ¿eh? Ahí estamos. 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Y ahora, Tony Silvestre.

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1: 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Ajá, para Juanqui Beltrán, para John Julián, para David Julián, para Ronald Tabada, toda la gente de Radio Tabocas Mix. Así es, ¿no? Un saludo con mucho aprecio. Hoy también con nosotros en esa bonita, agradable, lindísima, lindísima noche, participando de la fiesta de los 100 años de creación de este hermoso pueblo. Vamos a bailar, sigue la rumba, el sabor.

0: las 8 de la noche y un minuto.
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0: acabó, se acabó, se acabó, se acabó, se acabó. ¿Quieren que se acabe? ¿Quieren que se acabe? ¿Cómo le están pasando? A ver, todo el mundo.
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0: ¡Esos aplausos! ¡Qué bonito! ¿Cómo dice allá? ¡Pamela! ¡Pamela! ¡Pamela! ¡Pamela!
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0: 11 de la noche y 33 minutos.
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0: y un minuto.
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0: señor, esto se acabó, así que nos vemos.
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0: se escuche ese fuerte aplauso para Mariana.
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0: 8:37.
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4: Ya son las 4 de la mañana.
5: En punto.

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cumbia y folclore y cumbia en este bonito fin de semana, hoy domingo 5 de julio del año 2026. Arriba nuestro folclore nacional. Folclore y cumbia.

0: madrugada con solo para el Román Vaz en Barrio San Andrés. La gente del Recuerdo Activada ahí, Barrio San Andrés. Más saludito por acá, saludos.
1: Seguimos
0: con la familia Ulloa Cifuentes.
1: Seguimos
0: para mi gran amigo Santos Ulloa Cifuentes ahí en Barrio San Andrés. Para Alex, Ayas el Patito. Saludos en Barrio San Pedro para Javier Lavado Cifuentes. ¿Cómo está la gente por ahí? ¿Cómo está? Saludos a la gente de Barrio Central. Gente de Girón Negocio Prado. En Trujillo para Karencita Roja.
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0: Se subía de Carlitos.
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0: Carlito Contreras.
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0: Saludos también para Sinaide.

0: nosotros siempre siendo llegados saludos muy especiales. Saludos para la gente de Liaga y la provincia de Santiago de Chuco. Para Gavilancito Santiaguino. Gavilancito Santiaguino. Saludos, mi hermano, allá en la provincia de Santiago de Chuco.
1: Y
0: ahí seguramente que ya están preparando los ricos molientes. Allá vamos, Santiago de Chuco. Allá vamos. Este es el rico molientes. Preparado para mi gran amigo Gavilancito Santiaguino. Y ahí viene el número para los contratos, ¿no? Gavilancito viene primicias y todo lo demás. Un saludo para ti, Gaby Santiaguino. Ya en la provincia de Agua de Chuco. En unos instantes vamos a habilitar hilo telefónico de la radio. Sí, tengo regalo, muchísimo regalo para regalar en este fin de semana a través del 972-154-114. Ya lo sabe, gentecita linda. Se viene preparando porque tengo muchísimo regalo para regalar. Estamos de fiesta patria, sí. Es de rojo y blanco, por supuesto, sí. Vamos a regalar, muchísimos regalos.

0: Atención al siguiente comunicado. Atención al siguiente comunicado. Atención, pueblo de Quirúilca. Comunicamos a todos los conciudadanos del pueblo de Quirúilca. A todo el pueblo de Quirúilca. Participar de la reunión el día 21 de julio. Esto será en la Plaza de Armas, juntamente con las autoridades. Presidente de diferentes bases de las rondas campesinas, Frente de Defensa, las autoridades de la municipalidad, juntamente con el con los señores de la empresa Besago. Muchos puntos a tratar. Una vez más comunicamos a todo el pueblo de Quirúilca, a todos los conciudadanos, participar de la reunión que se llevará a cabo el día 21 de julio. Y esto será en la Plaza de Armas. Esta reunión es de suma importancia.
1: Y a bailar, Leonidas Mesa.
0: Juntamente estarán las autoridades
1: en la fiesta.
0: Frente de Defensa. Frente de Defensa. Y frente al presidente de bases rondas campesinas. Las autoridades de la municipalidad. Hay muchísimos puntos que tratar con los señores de la empresa Besag.

0: Dávila también. Estarán presentes las mejores bandas. Se viene preparando, gente, se viene la feria patronal en honor a la Santísima Virgen de la Puerta. Se viene este programa, ¿sí?
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0: Vamos a compartir esta bonita canción, no, recordando a Luz y Tomás Pacheco.
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0: Saliendo de Lima, recordando tu nombre. Vamos a escuchar.

0: pronto ya a celebrar su feria patronal en honor a la Santísima Virgen del Carmen.
1: Gracias, señor Alex.

los hinchas de Alex. Y no es

0: 5 y 44.
1: ¡Dale, dale! ¡Cervecita negra, cervecita blanca!
2: Estuve tomando ayer.

0: banda diferente cada fin de semana, por supuesto, cada domingo.
1: Señor Ares.
0: Y siempre estamos aquí a través de los 94.5, tu estación radial.
1: Gracias, señora.
0: Lucas.
1: Señora Banda.
0: Qué bonito, qué hermoso amanecer. Siempre agradecer a Papito Dios. ¿Quién me permite ingresar a cada uno de sus lindos humildes hogares? Siempre con ese saludo muy...
1: ¡Señor Ares! ¡La señora Ares!
0: Muy especial en esta localidad de Kirubilca.
1: ¡Los hermanos!
0: De Gildemeister. Ahí está mi...

0: Media Aurora, ahí en la localidad de Yole Chico. Saludos a la gente que viene activada.
1: Señora Magdalena,
0: 5 de la mañana, 49.
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0: En unos instantes vamos a habilitar hilo telefónico de la radio. 9-5-4-1-1-4. Tengo regalos, sorpresa para

0: siempre marcamos la diferencia. Saludos en esta localidad para la familia Roja. Está Karen Shine Roja. Karencita Roja, ¿cómo está Karen?
1: ¡Lo bailamos!
0: Ahí en la provincia de Juzgán, solo para Grifo Rural Mountain.
1: ¡Con la calidad!
0: 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Y Vicente Méndez.
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0: 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Le pasamos la voz a nuestros amigos conductores. Vaya abastecer. Vaya abastecer esta hora y la mañana.

0: Bueno, una vez más, siempre los saludos muy especiales en esta localidad. Ferretería Luján. Está mi gran amigo Luján, está en la ferretería. Y en la provincia de Julgán se encuentra la gente de ferretería
1: Calidad.
0: Para toda la familia Méndez Rodríguez. Perú. En la provincia de Julgán, Víctor Julio, oh. El Rosel. En la provincia de Juan Machico, saludos para Magui, Aurora, Sigüey.
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0: Listo, señores y señores, se viene el programa para la Feria Patronal en honor a la Santísima Virgen del Carmen en el caserío de Ayangay, provincia de Julgán.
1: Siempre adelante.
0: Más de 8 bandas de músicos.
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0: La primera banda de músicos será la Filarmónica Star de Otuzco. Segunda banda de músicos, la nueva Guaranchal del Ricky. Tercera banda de músicos, Solandino de Oaxaca.

0: Brass de Lima. Linda banda de música, sensación. ¡Ay! ¡Caraz!
1: ¡Sí, sí, sí!
0: Es esta banda de músicos, es esta banda de música. Otusco va a estar.

0: 16 de julio está presente Osito Pardo en Tacna, Perú.
1: ¡Una más!
0: ¿Habrá maratón? Sí, habrá maratón desde Galipampa, distrito de Galipampa, provincia de Otuzco, al caserío de Ayangay, provincia de Julcán, disputando los fabuloso premio.
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0: Primer puesto, 5.000 soles.

0: 500 y 400 euros. Para todos hay premios, para todos. Bueno, y también en el deporte, señoras y señores, vamos a jugar, vamos a sacar el equipo de Tabuca. Vamos al caserío de Ayengay para este gran campeonato.
1: Y a gozar.
0: Estará disputándose 20 mil soles en premios.
1: Al estilo de mi.
0: 20 mil soles.
1: ¡Vamos, Jorge!
0: En premios.
1: ¡Osmar!
0: En el caserío de Ayengay, provincia de Julcán, en su feria patronal en honor a la Sandía.

0: Estamos a las 8 de la mañana. En la China de esa atención comunicamos a todo el pueblo de Kiruwilka, a los cunes ciudadanos. Ahora se acabó una reunión el día 21 de julio.
1: ¡Siempre!
0: Esto será en la Plaza de Armas.
1: ¡Andina Producciones!
0: Con las autoridades, Frente de Defensa, diferentes presidentes de rondas campesinas, de la municipalidad, También estarán los señores de la empresa Besar. Hay muchos puntos que tratar.
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0: Así que suplicamos a toda la población de Kiruwilka. Para ti que me escucha la radio. Tío, sí. Amigo, conde ciudadano de acá de Kiruwilka. Si quiere minero. Invitamos a la reunión. Llevará a cabo este 21 de julio. La sala de armas de Kiruwilka. Estarán las autoridades, el frente de defensa, el incidente de frente de diferentes bases de las rondas campesinas. Estarán las autoridades de la municipalidad distrital de Kiruwilka, juntamente con los señores de la empresa Besar. Muchos puntos a tratar. ¡Voy! ¡Vamos!
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0: Saludos a mi querido primo Walter Gómez. ¿Cómo estás, Walter? Muchos saludos. Saludos para ti, Waltercito Gómez. La gente ahí en la ciudad de Trujillo. Bien para mi gran amigo Eladio Pampas. ¡Vivas! ¡Vivas, vivas, vivas, vivas!
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0: ¡Hala los tiempos, mi gran amigo Eladio Pampas! ¡Vivas!
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0: ¡Saludos a toda la gente del sur! ¡A

Saludos para los amigos, para mis grandes amigos Santos Ulloa Cifuentes, para Alex Ayas Patito. Bueno, para toda la familia Ulloa Cifuentes en Barrio San Andrés. En Barrio San Pedro, para la familia Lavado Cifuentes. Javiercito Lavado Cifuentes. Ella es el capataz. Para toda la gente linda. Allí en Chota, para Adriana Rey.

amigo Román Vázquez. A todo volumen con la radio por ahí, me pasa la voz. Saludos, Román Vázquez. Saludos para los maestros de los maestros. Y de construcción civil.

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Oh, no.

0: Saludos a toda la gente linda que está donde viene sintonizando la radio. Saludos para Javier Lavado Cifuentes, alias El Capachito. Bueno, la gente que recién sale, la gente de Nocturno, ¿no? ¿Sí o no, Capachito? Saludos a toda la gente de Nivel 220. Grande Minero.
1: ¡Estilo!
0: Saludos para Santos Ulloa Cifuentes, mi gran amigo.
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0: Saludos para Alex, El Partito.

0: cual manera.
1: Me
0: un abrazo, hermano, a la distancia. Saludos a mi querida primita Silvia García Ramos.
1: Amorcito.
0: En barrio 12 de julio, saludos para la familia Santos Barbarán Castañudí. La familia Barbarán Castañudí, ahí barrio 12 de julio, una sintonía total. Esta hora de la mañana.
2: Ay, ay, ay, resultó.
0: Vamos a seguir grabando más canciones.
2: Chismosa.
0: Se vienen los premios. Sí, se vienen los premios para regalar a través del hilo telefónico de la radio.

0: Mesita, se va alejando la privación de Lisandro Mesa. Mesa, Mesa, Mesa. El macho para todos machitos. Machitos en el rocío, machitos en el trabajo, así como Capachito.
1: ¡Cumbia! ¡Cumbia colombiana!
0: Complicamos a todo el pueblo de Quirubilca, a todos los conciudadanos, a una reunión que se llevará a cabo este 21 de julio, horas 10 de la mañana, Plaza de Armas.
1: ¡Buenos días!
0: Lugar Plaza de Armas.
1: ¡Que soy machista!
0: Que me está escuchando la radio, vamos a la reunión, vamos.
1: Porque soy
0: la reunión es de suma.

de diferentes de rondas campesinas. También las autoridades de la Municipalidad Distrital de Quirúbilca. Estará también los señores de la empresa Pesago. Muchísimos puntos a tratar. Así que, por favor, le comunicamos a usted, como ciudadano, participar de esta reunión que se llevará a cabo el día 21 de julio, 10 de la mañana, lugar.

Se viene la novena, sí, la novena, en honor a la Santísima Inmaculada Virgen de la Puerta, esta localidad de Quirúbil, patrona de todos los mineros. El 15 de julio, la primera novena, en nombre del Comité de Fiesta 2026. La segunda novena, a cargo de la institución educativa 8547 Manuel González Prada. 17 de julio, la novena, la familia Reyes Aguirre. 18 de julio, la novena, Willy Nieves Aguilar. 19 de julio, la novena, lo toca la familia Bazán Rojas y la familia García Bazán. Niño Luis Alejandro García Bazán.

0: El día 22 de julio lo toca la novena a la INE, institución educativa 81578, fiscalizada. El día 23 de julio lo toca la novena al señor Leonidas González, esposa e hijo.
1: ¡Una más!
0: El 24 de julio lo toca la novena a la familia Infantes Aguilar, que sería en Barrio San Pedro. El día 25 de julio,
1: esos
0: tocará a los esposos José García y Rosa Sauna e hijo. La última novena, que será el día 26 de julio, lo toca a la familia Flores Zárate. Y si viene todo programa, habrá concurso de danzas también, dando este grande y fabuloso premio. Viene desarrollando muchísimas actividades.

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2: ¡Qué valentía! ¡Vale!
3: Saludos de Barrio San Andrés para la familia Román.

Esta es una cosita, mamita linda. Temprano me llamas el rico de desayuno. Saludos para ti, amigo trabajador. Marco Antonio. Barrio Central, Girón.

0: verte más enojadita. ¿Ah? Sí, quiero verte más enojadita, por favor.
1: Dale, dale, dale. ¡Gózalo! ¡Gózalo! ¡Gózalo! Bonita más, bonita más, bonita más. ¡Sí, sí!
0: Ahí estaba la canción para complacer a mi gran amigo Pedrito Cruz Vázquez en la ciudad de Trujillo.
2: ¡María Suárez!
0: Y Alto Trujillo, la sintonía total. Saludos para María Aurora Gallardo. ¿Cómo está María? Muchos saludos.
2: ¡Sí!
0: Ahí en la tiendita, ya a esta hora de la mañana atendiendo. Hay verdura fresquecita para usted, señora Madeca.
1: ¡Qué bonito!
0: También.
1: La alegría.
0: El ambiente. La rica espumante de cerveza Pilsen Trujillo.
1: Noche.
0: Así que vamos a pasar un bonito fin de semana, mi gente linda. Vamos a visitar ahí en Alto Trujillo, ubicarlo a María Aurora Gallardo.
2: ¡Ah!
0: La gente linda ahí en la ciudad de Trujillo.

esa Yangay que ha salido de ahí, Yangay provincia de Julcán. Si viene Superior Patronal en honor a la Santísima Virgen del Carmen. Gracias a mi gran amigo Santos Carranza.

0: de quienes el día de hoy están de cumpleaños, de serle felicidades.
1: Voces en cada nota musical. Está impresa la textura mágica.
0: Qué bonito saber cuando uno está de cumpleaños.

que pasarlo en casita, en familia. A veces por motivos de trabajo, lejos de la familia. Así, mi amor. Pero señores, lo más importante es estar

0: amigo. Pues ni lo celebra el cumpleaños, ¿no? No lo celebras.
1: Saludos para la gente de Sonido Fanta de Producciones.
0: Ahí Morocoche, parte baja, saludos para Casimiro Gómez. Saludos a la gente de Sonido Fanta, sí.

0: ¡Qué canción, por Dios! ¡Qué música! A esta hora de la mañana.
1: Bueno, ya llegando a la parte de mi nuevo programa, sí, mañana, nos escuchamos a partir de 4 de la mañana, programa Amaneciendo con Tabugas.
0: ¡Despierta!
1: La programación sigue.
0: ¡La programación continúa!
1: ¡Sueño!
0: Llegando a las 24 horas del día. ¡Alegra tu corazón!

0: toditito me gusta de ti, muñeca linda. ¿Qué estás haciendo esta hora? Pásame la voz. ¿Qué estás haciendo? Ya estás alistando la carretera para que te vayas de viaje, ¿verdad? Te vas a la capital de Lima. Bueno, que te vaya bien. Que te vaya bien, preciosa. Pero siempre tienes que escuchar Taucas, por supuesto, a través de los 94.5. Bueno, linda música. Esta hora es la mañana. No, qué bonita está la mañana, sol rayando, frío también.
1: Pues, musical.
0: Siempre se siente ese calor musical, de verdad. Bueno, antes de irme de la radio, atención, se comunica a todo el pueblo de Quirubilca, a todos los conciudadanos, a una reunión que se llevará a cabo, sí, este 21 de julio. Lugar Plaza de Armas, hora 10 de la mañana. Por favor.
1: ¡Gallito de oro!
0: Escucha la radio, vamos a la reunión que de suma importancia. Esta reunión estará presente de las autoridades.

0: también las autoridades de la municipalidad.
1: De vos, me gusta tu pelo.
0: Esperemos que estén a los señores de la empresa de Sago. Hay muchísimos puntos importantes que tratar.
1: Todo me gusta de vos.
0: Este 21 de julio. Este 21 de julio, por favor.
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0: Hay que participar de esta reunión, señores, de suma importancia.

0: Radio Italia. Habló para ustedes ahora en la mañana tu amigo Elmer Salina Gómez. Dice muchas gracias, gracias Quirúbica, gracias Perú. Amigo, nos volvemos a escuchar el día de mañana de 4 de la mañana, de 4 a 7 de la mañana. Amaneciendo con Davo, que es la más folclórica.
1: Eso es.
0: Muy despidiendo ya con esta bonita canción acá de el cantautor Raúl Arequínico, señores.
2: Porfirio Mendoza.
0: Salud para Capachito, Javier Lavado Cifuentes. Bien para mi gran amigo Santos Ulloa Cifuentes, la gente de Barrio San Andrés. Con cariño para ustedes.
3: Tengo un
0: sentimiento.
3: Ay, ay, ay.
0: Bueno, que tengas un bonito fin de semana. Cuídense, cuídense, chicherita, mi brother, cuídate. No

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1: Mañana y 4 minutos.
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1: 10 de la mañana y 34 minutos.

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0: Betonero.
1: Por difundir nuestra música a todos de toititos, nosotros los artistas y en especial a Betito Producciones, amigo incondicional de hoy y siempre. Venga, ya llegó el momento de despedirnos con todos ustedes, será hasta otra oportunidad. Muchísimas gracias.

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0: exitazo. Para todo el mundo que está gozando, mi dinero. Pero para Pinocho, cámara Chorrito, Rafael, para Nelson, Pelao, Johnny.
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1: Buenas tardes, bienvenidos y bienvenidas a los Domingos Cheleros, amigos de la sintonía. Arriba ese volumen. Listos y preparados en los 94.5. Feliz día del amigo. Bueno, estamos para todos ustedes, amigos, verdaderos amigos. Tengo

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0: Tiene que ser así, tiene que ser así.
1: Miguelito Aima Cortés.
0: La hora muy importante es hoy en la 3 con 46 minutos, 3 y 46.
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0: Dulcería Ivana.
1: Palmitas arriba.
0: 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Recuerda comunicaciones a través del 972-154-114. Línea habilitada para tus saluditos y tus canciones en este perfecto Domingo Chalero. Domingo de Pueblo, Domingo Familiar. 347, sigue la música incomparable. Para todos.

0: Solo para las gaps o para las boobs. Aquellas temporadas.
1: ¡Salud!
0: ¿Quién ubica?
1: Saludos. Y acá, pueblo.
0: Y la promo Che Guevara, Chino Rubio, saludos.

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1: Pausa comercial, señor Ramos.

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De esa manera estamos iniciando ya la segunda hora del programa. 4 de la tarde con 3 minutos, 4 con 3. Son tus domingos chaleros. Y portabocas. 94.5.

Y la promoción roja y blanca. En los 94.5 y está Boca Mix, la radio Grubilca. Por toda la gente preciosa que comparte la programación, es una de la tarde. Domingo espectacular, domingo chaleros, domingos de pueblo. Para toda la gente cervecera también por ahí, saludos. Para la gentita que está en casita y cansando, relajándose, preparando, bueno, ya la cosa para el día de mañana, ¿no? Tiene que ser un inicio de semana totalmente diferente. Siempre agradecidos por Dios, por la vida y la salud que nos brinda cada día, cada instante, cada segundo.

Sácame las chelas, Jorge Vare. Mi amigo Glenny Muñoz. La gente de Cevichería Limón Verde. Gracias por el rico cevichito, ¿eh? Excelente, excelente, ¿verdad?

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Allá vamos, Ligonería Paul. Nos escribe por acá. Licorería Paul dice: hola, Jean Julián, a ver si hay que me visita por acá para tomarnos un rico semiseco. Lo tengo guardadito y espero que me visites. Vale. Ok. Más tarde, sí, te estamos por ahí por Licorería Paul. Muchas gracias. Gracias por la confianza. De ahora pronto estamos por ahí entonces con todos ustedes, amigos de la sintonía. Vamos a continuar con música, más éxitos para todos ustedes. Una primicia, vamos a lanzar. Ya, ahí sí, ahora sí. Repítame cómo debe ser, por favor, ya. Listo, ok. Ahora sí. Primicia exclusiva. Kenty José. Yo soy soltero, se llama esa canción, Yo soy soltero.

0: 加！
1: Y viene sonando la primicia de Kitty José. Soy soltero, yo soy soltero. Primicia.

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¡Qué buena música! ¡Dame las chelas! 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Vamos a disfrutar de un rico vino semiseco.

0: Música y los amigos chaleros, amigos espectaculares. Y por Tabocas Mix. Oye, chamaquitos, salud, salud.
1: Zapateadito.
0: Zapateadito. 4:32, recuerda que mañana estamos a partir de las 5 de la tarde.
1: Dale, dale.
0: Dios mediante. Bueno, ya llegamos un poquito tarde en nuestro viaje. Subimos por Huamachuco con la gente de Sonido Stone Chu. Lo máximo, lo máximo. 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Y será gratis, gratis, gratis en la Plaza de Armas. No te lo pierdas. Mañana estamos contigo a partir de las 5 de la tarde, ya lo sabes.

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